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Yo soy La Sirena. En las redes sociales me encuentras como Jazz Mosqueda. Ya te preparo música de Gerardo Coronel, La Ventaja, y aquí está Cuisi.

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Los Avengers se vuelven a reunir, pero nada los prepara para esta nueva batalla con Thanos. Avengers Endgame Encore. Ya no sé en qué universo estamos, pero varios regresan y se tienen que volver a enfrentar a Thanos. Se estrena el viernes para mayores de 13 años.

porque muy pronto dejarás de moverle el reloj. El estado de Arizona ya no hace su cambio de horario y siguiendo la misma idea, el nuevo proyecto de ley Sunshine Protection ya recibió apoyo de ambos partidos. Aunque no ha entrado en vigor, tienes que estar muy al pendiente.

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Messi dio a conocer detalles de su último partido. Entre ellos mostró una playera. Dijo: último partido y una camiseta para toda la vida, con el icónico número 10 y su apellido en color dorado. El último juego de Messi con Argentina será el 6 de octubre en Buenos Aires.

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Miércoles de película en El Patrón. Yo soy La Sirena, te acompaño hasta las 12. Ya viene Intocable. Aquí está Luis Ángel el Flaco, pero te cuento que la única película familiar que se estrena el viernes se llama Forgotten Island, la isla olvidada. Dos amigas van a una isla llena de criaturas fantásticas, pero tienen que decidir si se quedan o se van. El problema es que si se quedan, van a perder sus memorias.

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Regresa Brad Pitt al cine con un perrito. Te traigo detalles de la película que se estrena el viernes. Se llama Heart of the Beast.

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Pura música perrona con El Patrón. Anuncia su nuevo concierto o su nueva gira para el 2027, Luis Miguel. Todavía no hay detalles concretos, pero estaremos al pendiente para encontrar esos boletos. Aquí está Giovanni Ayala, después viene Fuerza Régida y Karim León.

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Muchas de las personas que tenían boletos para el concierto de Carin León el jueves que canceló, se están poniendo de acuerdo para poner una demanda colectiva. Dicen que el regreso del costo del boleto es lo menos, porque muchos viajaron desde muy lejos, pidieron

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Una hora más de música perrona en El Patrón, una estación de iHeartRadio 100% humana garantizado. Yo soy La Sirena y en las redes sociales me encuentras como Jazz Mosqueda. Ya viene Gabito Ballesteros, Grupo Firme de

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El cantante Carlos Rivera canceló varios de sus conciertos en Centro y Sudamérica por una lesión en las cuerdas vocales.

Estás escuchando el Patrón 93.5. ¿Qué onda, raza? ¿Cómo andamos, hombre? Aquí andamos empezando este jueves con buena música de Jos Favela y La Receta. Se llama ¡Qué belleza de mujer! Solamente

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Pues, ¿qué tal más que primos y primas? Los MTV's VMAs son este domingo desde Los Ángeles y las nominaciones siguen dando de qué hablar. Este año ningún artista afroamericano aparece en Video del Año y tampoco hay artistas latinos en Artistas del Año. Eso sí, hay fuertes

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0: perro, viejones.
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1: Hombre, te digo que hay raza que empieza la parranda desde...
2: ¿Qué es más?
1: Desde el miércoles, hombre.
2: Los recoditos.
1: Pues ahí tengo a Maribel, a Oscar y a Antonio, que ahorita están a gusto. Mira, ven, te meto unas heladitas. Pero te digo, hombre, ¿cómo la vienes un whiskón, hombre?

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Te saludo tu compa el primo y fíjate que si vas a nuestra página web, elpatron935iheart.com, encontrarás notas de la farándula, chismes y claro nuestro calendario de eventos y concursos. 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

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Y fíjate nomás que la prima Sara se reportó a través de la aplicación de iHeartRadio. Nos pidió una canción y aquí estamos para complacerte en esta madrugada. Esto es Duelo de Pura

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Y seguimos con buena música en esta madrugada de jueves 24 de septiembre. Esto es Herencia de Grande, se llama Ya Borracho. Ya borracho, no responde. Ya borracho,

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2: Estás

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1: Pues fíjate que todavía ni ponemos el árbol de Navidad, pero USPS ya está pensando en Navidad.

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Órale, pues. Mientras más que... que me río porque Alejandro, Diego y Leonardo en este momento están ahorita aventándose unas chelitas y pidiendo esta canción, Si las miradas mataran, con la arrolladora baterita. Yo creo que los tres están adoloridos, o las morras,

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1: Bueno, pues chiquillos, chiquillas, sígueme en mis redes sociales. Búscame como José el Primo Reyes en vivo. José el Primo Reyes en vivo para cotorrear, hombre. Acabamos aquí, andamos

0: ¿O hasta qué o hasta dónde, mamacita? ¿O hasta que me mate?
1: Su compa Karim León y Grupo Firme, ahí nomás, a las cocas.
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Y Luis Ángel el Flaco dice: vuelve a mí, chiquilla. Te quiero, mija. Buenos días, son las 5:30 de la mañana en este jueves 24.

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Y en esta madrugada no puede faltar buena música como la del compa Fantasma. Esto es Lotería, aquí en el Desvelón del Patrón con tu compa el Espejo. ¡Buenos días! ¡Buen

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1: Bueno, pues primos y primas, te invito a que me sigas en mis redes sociales. Búscame como José el Primo Reyes en vivo. Y pues bueno, te espero a la medianoche del viernes para empezar con el pie derecho. ¡Vámonos con esta! Llevando los

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Después de que el presidente Donald Trump dijera que iba a ser su propio canal de televisión, su administración dijo que ellos siguen prohibiendo la entrada a la Casa Blanca de CNN.

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0: Te invito a que me sigas en Instagram, @elbarbascontreras. Buenos días.
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No se me chicopalen, hombre, que ya es jueves, ya casi llega el fin de semana. Saludos a toda mi gente de La Finiquera, de Tulsa, Oklahoma, de Omaha, Nebraska, la gente de Corpus Christi, también de Sur Norte Carolina. Vamos a terminar la semana y también ya casi a terminar el mes de septiembre como se debe, chambeándole bien duro para que nunca nos falte el dinerito en la cartera. Vámonos con música de banda Carnaval hoy jueves aquí en El Patrón.

rico y sabrosón con tu compa el Barbas Contreras aquí en El Patrón. Toda la gente que anda en la construcción a ponerle con todo. También la gente que anda trabajando en los restaurantes que ya van a abrir. ¿A qué horas abren por lo regular los restaurantes? ¿A las 9, 10 de la mañana o ya es muy tarde? Digo, si trabajas en uno de estos de comida rápida, los abren desde las 4 de la mañana. Había algunos que ni cierran. Saludos para ti. Yo soy Edgar el Barbas Contreras en El Patrón.

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La mejor música mexicana la escuchas en El Patrón con tu amigo Edgar El Barbas Contreras. ¿Sabes qué? Ya tengo ganas de ir a conciertos, tengo ganas de ir a ver a Banda MS, tengo ganas de ir a ver al Recodo, pero pues nada, no hay nada pues. Invítenme, promotores, invítenme a sus conciertos, yo voy.

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Chimba, ¿un qué crees? Ya le respondió a Donald Trump diciendo que es muy difícil vivir con un país que tiene mucha producción de armas y que consumen muchas drogas. O sea, ¿se qué? Refiriéndose a Estados Unidos. ¡Pam!

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El rey de la taquilla, tú lo conoces, Julián Álvarez. Tema que se llama Dime.

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Hoy es el Día Nacional del Great American Pot Pie, el platillo que básicamente es comida de apapacho, pollito, vegetales, cremita. Uf, ya me dio hambre.

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Oye, qué buena onda para los fanáticos que son de Survivor. Ya la temporada 51 arrancó, 21 concursantes nuevos compitiendo por $1,000,000.

El Patrón 93.5. Aquí está Gerardo Coronel, se llama No Se Dice, Se Demuestra. Uy, ya viene más adelante Alejandro Fernández, La Maquinaria, Control, y también música de Los Rieleros.

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2: Aquí está la maquinaria de Min Machine, tema que se llama Eres Ese Algo. Ya más adelante encontró los veleros, la banda MS, también los cadetes.

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Aquí está la arrolladora Banda Limón con Juanes, México, Colombia, una noche contigo.

Tigres del Norte, golpes en el corazón, clásico de clásicos. Aprovechando, quiero enviarle un saludo a toda la gente del Estado de México, también los compas de Guanajuato, la gente de Colima reportándose, ¿qué onda? También amigos de Jalisco. Oye, feliz jueves, 24 de septiembre, ya el mes se fue volando, ya el otoño está con todo. Y yo no sé tú, pero yo como que ya mentalmente ya estoy en época de Navidad. Ya lo dije. Aquí manda el patrón.

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Gracias por la sintonía en Myrtle Beach. Acá Luis Treviño. Y escuchas El Patrón 93.5.

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1: En camino a la tardecita viene música de José Coel, Jorge Medina, en tiempo y forma juntos. Hoy también por acá tengo saludos a toda la gente de Zacatecas, toda la familia Flores reportándose. Familia, gracias por su sintonía. Feliz jueves, la que manda es el Patrón, chule.

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Y arriba toda la banda chambeadora, ya escuchando en Omaha, Nebraska. Gracias por la sintonía de familia. Más adelante Tierra Cali, también música de la banda MS. Mientras tanto, Dios bendiga nuestro amor.

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Hay un estudio que sugiere que nuestro cerebro podría ser dos sistemas distintos que evolucionaron por separado. Uno controla el pensamiento.

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Madonna en Myrtle Beach, el patrón 93.5. Ozzy Quen, Jorge Medina con calibre 50, se llama Te Amo. Ya viene más adelante, calle 24, Fuerza Régida y mucho más.

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A lo clásico, llegó la banda costeña, se llama Una Aventura. Ya, más adelante, una ola de banda. Viene banda Machos, viene banda Los Recoditos, viene la banda Recodo, Don Chente Fernández y mucho más. Y pase su bonita tarde.

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Grupo Firme andan con todos los muchachos y ahora sí que bien internacionales porque andan en su gira de Europa. Oye, y tuvieron lleno total en Valencia. ¿Cómo la ves? Vámonos con más música perrona. En este juevesito llega Giovanni Ayala. No estaba hablando en serio, súbele al patrón. Pura música perrona.

quiero saber, ¿cuál es el perfume favorito que te encanta oler en tu pareja? 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Llega Banda MS, tu perfume suele.

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Joy. Estábamos tan acostumbrados a ellos dos, no sé qué pasó, pero ella andaba llorando porque anunció que su hermano ya se separa de ella. ¡Qué mala onda! ¿Será problemas ahí entre la familia?

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Una mujer viajó a 50 países ella solita y ahora está empoderando a las mujeres para que viajen solas, sin tener la necesidad de llevarte a la familia, que si las amigas, nada, nada, sola, sola, solita, sola. ¿Te animarías o qué?

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Hay encuestas que aseguran que todos los problemas económicos le podrían afectar en las próximas elecciones a Donald Trump. Es que la verdad todo está bien caro, oye. Uno ya ni quiere salir a la calle, es más, al supermercado. Le pasas por el lado y mejor ni te metes, está todo bien

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0: Ya andan peleando por la herencia de Dolly Parton los sobrinos, y aseguran que podrían destruir la herencia de su tía. ¿A qué hacen eso?
1: Se solicitan unas botellas, compa Jerry.
2: Se solicitan, compa Flaco.
1: Toca dar serenata ahora, ¿eh?

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autoridades les dijeron que se bajaran de la torre y que se retiraran del lugar. Pues obviamente que hicieron caso para no meterse en problemas. ¡Ah, qué cosas! Vámonos con esta rola. Yo sí, Jorge Medina, calibre 50.

Pues ahora sí, ya me voy, me despido. Gracias por haberme escuchado. Soy tu amiga La Chiquis en las redes sociales, @LaChiquisFM. Paso una excelente y bendecida tarde de jueves.

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Jueves, bienvenidos al Patrón. Yo soy la Sirena, te acompaño hasta las 12. Aquí está la Arrolladora, después los Tigres del Norte.

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1: Jueves 24 de septiembre, Día Nacional de los Signos de Puntuación, la coma, el punto, el signo de exclamación o de interrogación. Que fíjate que por la modalidad de los textos y usar los emojis, se está perdiendo el uso correcto de los signos de puntuación.

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0: Ahí quedamos escribiendo la historia.
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La famosa serie de televisión que es una competencia de sobrevivencia, se llama Survivor, llega a la temporada 51. Los nuevos participantes van a pelear por 1,000,000 de

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